ya. Para su seguridad, mantenga las manos y brazos y pies y piernas adentro del bote. Y vigile a sus niños, ya. Have a good trip now.

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0: here, Mama and Papa, please watch your children. Para su seguridad, permanezcan sentados con sus manos, piernas y pies dentro de esta linda oruquita. Y por favor, cuidar muy bien a sus oruguitas.

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0: por buen fin de
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0: sentados con las manos, brazos, pies, piernas y aletas dentro del vehículo. ¡No subimos!
1: Out.

0: Para su seguridad, permanezca sentado con el cinturón de seguridad ajustado y mantenga las manos, brazos, pies y piernas dentro del dinosaurio. 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Gracias.
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Ya, para su seguridad, mantenga las manos y brazos y pies y piernas adentro del bote y vigile a sus niños. Ya, have a good trip now.